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1: La Cámara de Diputados, presidida por el doctor Raúl Latorre, concedió la Orden Nacional al Mérito Comuneros al director de orquesta Diego Sánchez Hase y el premio Emiliano R. Fernández a la Orquesta Sinfónica del Congreso Nacional en reconocimiento a su extraordinario aporte a la cultura, la educación y la promoción del arte en el Paraguay, mocionadas por la legisladora Rocío Vallejo.
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Un enorme tronco que representa un lapacho esculpido en hierro y con un peso aproximado de media tonelada, ocupa el centro de la Plaza de Armas frente a la Cámara de Diputados, en las inmediaciones del Congreso Nacional y del Centro Cultural de la República El Cabildo. La obra representa una antigua tradición según la cual los conquistadores españoles plantaban un tronco de árbol en el lugar exacto de la fundación de una nueva ciudad y grababan allí la fecha y el nombre. El monumento fue creado por el escultor paraguayo Germán Gullari en homenaje a la fundación de Asunción, madre de ciudades y cuna de la libertad en América. Incorpora el escudo de nuestra capital, rodeado de cadenas rotas, símbolo de la libertad y la independencia de nuestra nación. Fue inaugurado en agosto del año 2008. 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
1: El Congreso Nacional convocó a sesión solemne a los efectos de recibir el informe anual del Poder Ejecutivo. La convocatoria quedó fijada para el miércoles 1 de julio a las 19:45 en la sala de sesiones del Congreso Nacional. El llamado se oficializó mediante la resolución número 1728, en estricto cumplimiento de las disposiciones en el artículo 202, numeral 15, y el artículo 238, numeral 8, de la Constitución Nacional. El mensaje del presidente de la República, Santiago Peña, se centrará en la situación general, los resultados de las acciones impulsadas durante el último año y las proyecciones gubernamentales.
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1: El poncho para I de 60 listas de la ciudad de Piribebuy es un patrimonio cultural inmaterial de la humanidad, declarado por la UNESCO en diciembre del año 2023 y en Paraguay. Se conmemora su Día Nacional cada 8 de marzo. El origen se remonta a la época posterior a la Guerra de la Triple Alianza y combina saberes textiles ancestrales transmitidos por generaciones. Inicialmente, el poncho se tejía exclusivamente en colores blanco y negro. La denominación de 60 listas es un homenaje a los 60 valientes soldados que fueron ultimados y enterrados en una fosa común durante la batalla de Piribebuy, vistiendo ponchos. Tras la Guerra Guazú, de 1864 al 70, las tejedoras comenzaron a crear los ponchos con los colores de la bandera paraguaya, rojo, blanco y azul, para mantener viva la identidad. Actualmente es una pieza artesanal de gran valor cultural elaborada mediante un proceso colaborativo y minucioso entre artesanas. Por mucho tiempo, a esta parte, el poncho para I de 60 listas de Piribebuy, conocida además como la ciudad heroica por su valiente resistencia en 1869, sigue siendo la indumentaria de un valor superlativo para músicos y conjuntos paraguayos en sus presentaciones. Lo vistieron, entre otros, Luis Alberto del Paraná, Agustín Barbosa, Kemil Yambay, y lo siguen luciendo otros destacados exponentes de nuestra música. Radio Cámara, la 104.1 Frecuencia Modulada, revaloriza esta historia viva, orgullo y símbolo de resistencia de nuestro país.
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1: Diputados declaró de interés cultural nacional la gira artística que realizará a Italia la compañía de música y danza República Saraquí de la ciudad de Luque en el mes de agosto. La iniciativa fue presentada por el legislador Rodrigo Blanco, quien destacó la relevancia de la participación del elenco paraguayo en dos importantes encuentros folclóricos internacionales, fortaleciendo así el intercambio cultural entre los pueblos.
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El Congreso Nacional sancionó la ley número 7623, que declara este 2026 como el año del centenario de Luis Alberto del Paraná, en reconocimiento a su legado como embajador musical de nuestro país. Esta leyenda inmortal nació el 21 de junio de 1926 y recorrió el mundo con su guitarra y su grupo Los Paraguayos. Dejó un legado imborrable. Ningún otro paraguayo fue tan popular en el mundo como Luis Alberto del Paraná, artista que pasó a la eternidad del 15 de septiembre de 1974 en Londres. A más de medio siglo de su fallecimiento, sigue siendo una figura cumbre, única a nivel mundial por su virtud.

además de interpretar música paraguaya. Fue creador de conocidos temas de nuestro repertorio musical nativo. El hombre de delgado bigote y característica voz llevó por el mundo canciones como Bésame Mucho, Cucurrucucu Paloma y La Bamba, como un guiño al público de cada país. Fue uno de los cantantes latinoamericanos más queridos en Europa. Este soldado del arte fue una persona muy humilde, de la humildad de los grandes, pese a haber compartido camarines y escenarios con gloriosas figuras de la música como Louis Armstrong, Frank Sinatra, Elton John y otros consagrados del arte mundial. Luis Alberto del Paraná recibió varias condecoraciones, grabó más de 500 obras y recorrió más de 80 países en 20 años de historia con los paraguayos, y por la venta de sus álbumes recibió 6 discos de oro. Luis Alberto del Paraná, uno de los más grandes artistas paraguayos de todos los tiempos y el más significativo representante de nuestra música, sigue en el recuerdo de millones de admiradores en el mundo entero. 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

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Un enorme tronco que representa un lapacho esculpido en hierro y con un peso aproximado de media tonelada, ocupa el centro de la Plaza de Armas frente a la Cámara de Diputados, en las inmediaciones del Congreso Nacional y del Centro Cultural de la República El Cabildo. La obra representa una antigua tradición según la cual los conquistadores españoles plantaban un tronco de árbol en el lugar exacto de la fundación de una nueva ciudad y grababan allí la fecha y el nombre. El monumento fue creado por el escultor paraguayo Germán Gullari en homenaje a la fundación de Asunción, madre de ciudades y cuna de la libertad en América. Incorpora el escudo de nuestra capital, rodeado de cadenas rotas, símbolo de la libertad y la independencia de nuestra nación. Fue inaugurado.

lanzado en agosto del año 2008. 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
1: El Paraguay fue descubierto en el año 1524 por el adelantado portugués Alejo García, formando la provincia gigante de las Indias. En nuestro país es un país americano sin litoral, situado en la zona central de América del Sur. Está organizado como un estado unitario y se compone de un distrito capital y 17 departamentos. La forma de gobierno es la república, que se rige por un sistema presidencial y además se organiza como un estado de derecho con una superficie territorial de 406.752 kilómetros cuadrados. Según el censo del año 2022, en nuestro país cuenta con más de 6.100.000 habitantes, de los cuales el 40% de la población vive en el Gran Asunción. Su territorio está caracterizado por dos regiones diferentes, separadas por el río Paraguay, la oriental, que es la más poblada, y la occidental, que forma parte del Chaco Boreal. La Constitución lo declara como un país pluricultural y bilingüe, estableciéndose como idiomas oficiales el castellano y el guaraní.
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9: Si tú supieras, amor mío, con qué tristeza la sombra de la noche va muriendo. Estoy tan solo sin tu amor y tú no vienes. ¿Por qué, me pregunto? Al contemplar aquel lugar que fue testigo de nuestro inmenso amor, si ya dejaste de quererme, ¿para qué seguir pensando en ti? Pero aún así te seguiré esperando, porque sé que te quiero y nunca te olvido.

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1: La vigente Constitución Nacional fue sancionada y promulgada el 20 de junio de 1992 por la Convención Nacional Constituyente, marcando un hito histórico al constituirse en la primera Carta Magna paraguaya redactada por un cuerpo colegiado. La Constitución reconoce los derechos y deberes de los ciudadanos, organiza los poderes del Estado y garantiza la separación de poderes. El poder legislativo recae en el Congreso, el Ejecutivo en el Presidente de la República y el Judicial en un sistema de tribunales.
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1: Desde el 5 de octubre del año 1943, el guaraní es la moneda de curso legal actual de la República del Paraguay por decreto ley número 655 del gobierno de Higinio Morínigo. Se estableció así el régimen monetario orgánico, cuyas finalidades fundamentales, entre otras, eran instituir una nueva unidad monetaria a fin de asegurar la estabilidad, fortalecerla y reafirmar la independencia y soberanía monetaria, reemplazando al peso paraguayo. Los billetes y monedas con la nueva denominación se encuentran en circulación oficial desde el año 1944 hasta nuestros días. Cabe señalar que la primera emisión correspondió al Banco del Paraguay. A partir de 1952, con la creación del Banco Central del Paraguay, por decreto ley número 18 del 25 de marzo de ese año, la emisión de billetes fueron efectuadas por la actual banca matriz. En 1998 se emitieron los primeros billetes de 100.000 guaraníes, siendo este el actual billete de mayor valor en la República del Paraguay.
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1: El poncho para I de 60 listas de la ciudad de Piribebuy es un patrimonio cultural inmaterial de la humanidad, declarado por la UNESCO en diciembre del año 2023 y en Paraguay. Se conmemora su Día Nacional cada 8 de marzo. El origen se remonta a la época posterior a la Guerra de la Triple Alianza y combina saberes textiles ancestrales transmitidos por generaciones. Inicialmente, el poncho se tejía exclusivamente en colores blanco y negro. La denominación de 60 listas es un homenaje a los 60 valientes soldados que fueron ultimados y enterrados en una fosa común durante la batalla de Piribebuy, vistiendo ponchos. Tras la Guerra Guasú, de 1864 al 70, las tejedoras comenzaron a crear los ponchos con los colores de la bandera paraguaya, rojo, blanco y azul, para mantener viva la identidad. Actualmente es una pieza artesanal de gran valor cultural elaborada mediante un proceso colaborativo y minucioso entre artesanas. Por mucho tiempo, a esta parte, el poncho para I de 60 listas de Piribebuy, conocida además como la ciudad heroica por su valiente resistencia en 1869, sigue siendo la indumentaria de un valor superlativo para músicos y conjuntos paraguayos en sus presentaciones. Lo vistieron, entre otros, Luis Alberto del Paraná, Agustín Barbosa, Kemil Yambay, y lo siguen luciendo otros destacados exponentes de nuestra música. Radio Cámara, la 104.1 frecuencia modulada, revaloriza esta historia viva, orgullo y símbolo de resistencia de nuestro país.
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0: El Congreso Nacional sancionó la ley número 7623, que declara este 2026 como el año del centenario de Luis Alberto del Paraná, en reconocimiento a su legado como embajador musical de nuestro país. Esta leyenda inmortal nació el 21 de junio de 1926 y recorrió el mundo con su guitarra y su grupo Los Paraguayos. Dejó un legado imborrable. Ningún otro paraguayo fue tan popular en el mundo como Luis Alberto del Paraná, artista que pasó a la eternidad del 15 de septiembre de 1974 en Londres. A más de medio siglo de su fallecimiento, sigue siendo una figura cumbre, única a nivel mundial por su virtuosismo con la guitarra, su voz y sus grandes éxitos.
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0: Considerado un embajador cultural, popularizó la polca y la música latina en el mundo en las décadas de los años 1950 y 1970, vendiendo millones de discos y paralelamente realizando presentaciones en escenarios icónicos de todos los continentes, llevando el alma guaraní. Luis Osmer Mesa, o Luis Alberto del Paraná, poseedor de una vocalización natural con expresión melódica que lo hizo dueño de una bellísima voz, dotado de un excelente humor, ocurrente y audaz en los escenarios y de un genio arrollador. Además de interpretar música paraguaya, fue creador de conocidos temas de nuestro repertorio musical nativo. El hombre de delgado bigote y característica voz llevó por el mundo canciones como Bésame Mucho, Cucurrucucú Paloma y La Bamba, como un guiño al público de cada país. Fue uno de los cantantes latinoamericanos más queridos en Europa. Este soldado del arte fue una persona muy humilde, de la humildad de los grandes, pese a haber compartido camarines y escenarios con gloriosas figuras de la música como Louis Armstrong, Frank Sinatra, Elton John y otros consagrados del arte mundial. Luis Alberto del Paraná recibió varias condecoraciones, grabó más de 500 obras y recorrió más de 80 países en 20 años de historia con los paraguayos, y por la venta de sus álbumes recibió 6 discos de oro. Luis Alberto del Paraná, uno de los más grandes artistas paraguayos de todos los tiempos y el más significativo representante de nuestra música, sigue en el recuerdo de millones de admiradores en el mundo entero. 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
1: La Comisión de Presupuesto de la Cámara de Diputados, presidida por Cristina Villalba, aconsejó al plenario la aprobación con modificaciones al proyecto de ley que autoriza al Ministerio de Economía y Finanzas el pago de intereses por certificados de obras y autoriza la emisión de títulos de deuda pública hasta 40 millones de dólares con media sanción del Senado.
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1: La vigente Constitución Nacional fue sancionada y promulgada el 20 de junio de 1992 por la Convención Nacional Constituyente, marcando un hito histórico al constituirse en la primera Carta Magna paraguaya redactada por un cuerpo colegiado. La Constitución reconoce los derechos y deberes de los ciudadanos, organiza los poderes del Estado y garantiza la separación de poderes. El poder legislativo recae en el Congreso, el Ejecutivo en el Presidente de la República y el Judicial en un sistema de tribunales.
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1: El presidente de la Cámara de Diputados, doctor Raúl Latorre, destacó el rol fundamental de las pequeñas y medianas empresas con la creación de empleo y el desarrollo económico del país. Fue tras su participación en el Taller Internacional de Competitividad organizada por las embajadas de Estados Unidos, China, Taiwán y el Ministerio de Industria y Comercio.
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0: Muy buenos días, amigas y amigos, oyentes de Radio Cámara. Bienvenidos a Paraguay Varieté en este día viernes. Viernes 27, no, 26. Esta mañana fresca, cuando tenemos en Asunción 6 grados con 2 décimas de temperatura y la misma sensación térmica, la humedad del 82%, el viento que sopla del sector sur-sureste a 5 kilómetros en la hora. ¿Qué dice el pronóstico? Frío mañana madrugada, frío, cielo despejado, vientos variables. Temperatura entre 5 a 7 grados en gran parte del territorio paraguayo y se espera una máxima para la tarde de 17 grados. La temperatura en Asunción, reiteramos, 6 grados con 2 décimas con la misma sensación térmica. ¿Cómo se va a comportar el clima durante el fin de semana? Para mañana sábado 27, fresco a cálido, cielo mayormente nublado, vientos del noreste, lluvias dispersas. 13 grados la mínima pronosticada para mañana y 22 grados la máxima. Para el domingo, fresco, cielo mayormente nublado, vientos del noreste, luego moderados del sur. Lluvias con ocasionales tormentas eléctricas vamos a tener el domingo. 15 grados de mínima y 20 grados la temperatura máxima para el domingo. Reiteramos, en la capital del país a estas horas la temperatura es de 6 grados con 2 décimas. Estamos en Paraguay Varieté junto a Fabián Méndez Vera en los controles, hoy en la conducción Eladio González Duré. Y como es costumbre todos los días en el programa, ya iniciamos, arrancamos con Luis Manuel Argüello Dúo y las efemérides de la fecha.
1: Pasi bien este 26 de junio. Día Internacional de Lucha contra el Uso y Tráfico de Drogas. Reforzar la acción y la cooperación entre los países con el fin de alcanzar una sociedad

libre de consumo de drogas y de tráfico ilegal. 26 de junio, Día Internacional en Apoyo a las Víctimas de Torturas, personas que reciben intencionalmente dolores o sufrimientos graves, ya sean físicos o mentales, con el fin de dar información o confesión de parte de funcionarios públicos u otras personas en el ejercicio de funciones públicas. Se considera crimen internacional sin justificación alguna. 26 de junio, Día Internacional de la Preservación de Bosques Tropicales, concienciar sobre la importancia de los bosques tropicales y promover su manejo sostenible. 26 de junio, Día Mundial de la Refrigeración. Ese proceso termodinámico a través del cual se extrae la energía térmica de elementos sólidos y fluidos para disminuir su temperatura mediante la utilización de fluidos denominados refrigerantes. Una de las aplicaciones más relevantes en la industria de alimentos, permite prolongar su conservación y ralentizar la proliferación de bacterias. 26 de junio, en Argentina es Día de la Cartografía y en la provincia de Misiones, del Jubilado. En México, Día del Pedagogo y del Patólogo Clínico. La festividad es de San Salvio, Juan, Pelayo y Pablo. La frase con relación a las torturas lo dijo Martin Luther King. Quisiera sufrir todas las humillaciones, las torturas, el ostracismo y la muerte por impedir la violencia. Efemérides, 26 de junio, Pehuapu, Aguapu, Jamba, Eponame, con paz y bien, Argüello, Duñe, M.

Agradecemos a Luis Manuel Argüello Dúo por las efemérides del día de la fecha. Después del empate de Paraguay anoche frente a Australia, seguimos en la incertidumbre de la clasificación. Aún no está como mejor tercero, está entre los que pueden clasificar, pero se aguarda nuevamente resultados de otros partidos. Equipo y época, yo imagino la mitad, pero hay 6 posibilidades que deben ocurrir. Una de ellas no acontece y ya podemos decir que Paraguay está en los 16avos del Mundial, en otra etapa del Mundial, y aguardando por un rival de alta alcurnia, como se dice, como Alemania, puede ser Francia, puede ser Portugal, o en su caso también puede ser Colombia. Entonces, las expectativas vamos a tener hasta, bueno, hoy puede ser que haya ya un panorama alentador para nuestro país, dependiendo de resultados que se den en la fecha, en los partidos que van a estar siendo disputados en la jornada de hoy. Y nosotros ya les proponemos buena música aquí en Paraguay en Bareté. Iniciamos con esta composición musical que pertenece a Emiliano R. Fernández y Agustín Larramendia, en la interpretación del trío Libra, La Cautiva, aquí en Paraguay en Bareté.

Ya son las 6:19 en la República del Paraguay. Estamos disfrutando de la mejor música del mundo aquí en Paraguay, en Bareté. Y escuchábamos la polca Fortín Toledo de Herminio Jiménez en la interpretación de Canta Alameda. Shep Kasuti, otra polca que pertenece a Teodoro Salvador Moquelos y Toledo Núñez, en la interpretación del dúo Almada Insfran con el Zurdo de Oro en la mañana de Paraguay Bareté, así disfrutando con todos ustedes. Tenemos las cotizaciones de las principales monedas. El dólar cotiza esta mañana a 6.040 guaraníes en la compra, 6.120 guaraníes para la venta. El real, 1.130 guaraníes en la compra, 1.180 guaraníes para la venta. El peso argentino, 3,4 guaraníes en la compra, 4,6 en la venta. El euro, 7.150 guaraníes en la compra, 7.500 guaraníes para la venta. Reiteramos, el dólar, 6.040 guaraníes en la compra y 6.120 guaraníes para la venta. Ya compartimos también con todos ustedes las informaciones legislativas. El presidente de Diputados considera que no es el momento para abrir debate sobre reforma constitucional. El presidente de la Honorable Cámara de Diputados, el doctor Raúl Latorre, consideró que actualmente no existen las condiciones para impulsar una reforma de la Constitución Nacional. Aclaró que dicha propuesta no forma parte de la agenda.

debatida dentro del movimiento Honor Colorado. Ya son las 6 de la mañana con 21 minutos en la República del Paraguay. Ya saludamos también al coronel Diego Torres, comandante del Centro de Entrenamiento Conjunto de Operaciones de Paz, SECOPAS, e invita a los oyentes de Radio Cámara a participar de actividades que se llevan dentro del comando del ejército. Soldado por un día, dice, en el mismo día se festeja el San Juan. Será el 27 de junio desde las 8 de la mañana en el cuartel general del ejército. Soldado por un día. Para participar se tiene que inscribir con una inscripción que tiene un aporte de 100.000 guaraníes, que incluye una remera, desayuno y juegos tradicionales. Soldados por un día, para participar y vivir una experiencia inolvidable. El lugar entonces es el cuartel general del ejército, y pueden participar niños de 5 a 15 años. La gran fiesta de San Juan también va a ser en el SECOPAS. En este caso, visitar el stand de SECOPAS es la invitación, el 27 de junio desde las 8 de la mañana en el cuartel general del ejército paraguayo. Entonces, disfrutar a ser soldado por un día y también disfrutar de la tradicional fiesta de San Juan que lleva adelante en el cuartel general del ejército paraguayo. Ya pasaron 23 minutos de las 6 de la mañana. 021-414-44-47, el teléfono de la radio que ya va sonando en la mañana aquí en Paraguay en Barete. Te proponemos más música paraguaya. Cerrosa Andajecoviay es una polca que pertenece a Andrés Barrios. Vamos a escuchar en la versión de su autor y su conjunto paraguayo.

Ya son las 6 de la mañana con 35 minutos en la República del Paraguay. Escuchábamos la polca Golondrina Mía de Miguel Mora y Juancito Báez en la interpretación de Antonio Maidana y su conjunto. También una selección de polcas Kren con Tania Duarte y su grupo. Arupiguante Pandé, polca de Flaminio Arzamendia. Escuchábamos también la versión del dúo Quiñones Moray. Vamos a seguir compartiendo con todos ustedes las noticias legislativas. Muestra contra el antisemitismo. Presidente Latorre reafirma respaldo de Paraguay a Israel, dice el título de esta información en la página web de la Honorable Cámara de Diputados. El presidente de la Honorable Cámara de Diputados, el doctor Raúl Latorre, participó del acto de apertura de las muestras artísticas denominadas No Discriminarás, desarrollado en la sala plenaria del Congreso Nacional. La iniciativa, impulsada por el Combat Antisemitism Movements, CAM, busca generar, digo bien, conciencia sobre los estereotipos, la discriminación y el odio mediante una serie de viñetas gráficas de carácter educativo. Durante el acto, que contó con la presencia de representantes de la comunidad judía, autoridades nacionales y diplomáticas, el presidente de la Cámara de Diputados reafirmó el respaldo histórico de Paraguay al Estado de Israel y destacó los sólidos vínculos de amistad entre ambas naciones. En su intervención, recordó la visita a Israel tras los ataques terroristas perpetrados por Hamás y señaló que su posición responde a una convicción basada en principios y valores. Mi convicción de apoyar a Israel, de apoyar al pueblo judío, es una convicción que trasciende la coyuntura de la diplomacia.

diplomacia o las políticas, expresó el presidente. Asimismo, sostuvo que la relación entre Paraguay e Israel se sustenta en los profundos lazos históricos y culturales. Bendice a Israel y serás bendito, manifestó al tiempo de remarcar la importancia de mantener una posición firme en defensa del pueblo israelí. El presidente Latorre ratificó además la postura paraguaya en los organismos y foros internacionales. La posición clara, firme e irrevocable de la República del Paraguay es apoyar y defender el derecho a existir y el derecho a defenderse del Estado de Israel. Pasaron ya 38 minutos de las 6 de la mañana en la República del Paraguay. Seguimos compartiendo con todos ustedes la mejor música del mundo aquí en Paraguay Bareté. Ya les invitamos también a partir de las 9 a compartir y disfrutar el programa Las Voces y Melodías del Paraguay. Hoy con la participación de una destacada agrupación musical que viene desde el quinto del departamento del país. Me refiero, vamos a ver, al grupo compuesta por jóvenes realmente talentosos, autores y compositores de sus propios temas, y son los Mimados del Paraguay. Teníamos que tener también la participación de el artista renombrado don Pablo Barrios, que por motivo de fuerza mayor nos ha comunicado que va a ser imposible su participación en el programa. Igualmente debemos de contar con los hermanos Caballero, que por motivo de fuerza mayor ellos no van a poder estar presente en la jornada de hoy. Entonces los Mimados van a ser realmente, como dice su nombre, los Mimados del programa en la jornada de hoy, que vienen desde la ciudad de Caaguazú, desde el quinto departamento, para brindarnos su talento, su música, su arte, sus composiciones propias. Incluso hay material que están queriendo lanzar, temas propios en el programa de la fecha aquí en Las Voces y Melodías del Paraguay, que arranca a las 9 de la mañana. Dereje Ndabugay, polka de Rubio Durey y Papio Velar. A continuación vamos a escuchar en la interpretación del dúo Sandoval Ovelar.

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1: El poncho para I de 60 listas de la ciudad de Piribebuy es un patrimonio cultural inmaterial de la humanidad, declarado por la UNESCO en diciembre del año 2023 y en Paraguay. Se conmemora su Día Nacional cada 8 de marzo. El origen se remonta a la época posterior a la Guerra de la Triple Alianza y combina saberes textiles ancestrales transmitidos por generaciones. Inicialmente, el poncho se tejía exclusivamente en colores blanco y negro. La denominación de 60 listas es un homenaje a los 60 valientes soldados que fueron ultimados y enterrados en una fosa común durante la batalla de Piribebuy, vistiendo ponchos. Tras la Guerra Guasú, de 1864 al 70, las tejedoras comenzaron a crear los ponchos con los colores de la bandera paraguaya, rojo, blanco y azul, para mantener viva la identidad. Actualmente es una pieza artesanal de gran valor cultural elaborada mediante un proceso colaborativo y minucioso entre artesanas. Por mucho tiempo, a esta parte, el poncho para I de 60 listas de Piribebuy, conocida además como la ciudad heroica por su valiente resistencia en 1869, sigue siendo la indumentaria de un valor superlativo para músicos y conjuntos paraguayos en sus presentaciones. Lo vistieron, entre otros, Luis Alberto del Paraná, Agustín Barbosa, Kemil Yambay, y lo siguen luciendo otros destacados exponentes de nuestra música. Radio Cámara, la 104.1 frecuencia modulada, revaloriza esta historia viva, orgullo y símbolo de resistencia de nuestro país.
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1: El presidente de la Cámara de Diputados, doctor Raúl Latorre, dijo ante el plenario que nuestro país atraviesa un importante momento de crecimiento económico y que la generación de desarrollo no es una responsabilidad exclusiva de la dirigencia política, sino de todos los actores de la sociedad. Destacó además el reciente incremento del salario mínimo legal en un 5% por parte del gobierno nacional.
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en el Salón de Eventos del Paseo La Galería. Reiteramos, el presidente, el doctor Raúl Latorre, estará participando entonces de este primer simposio internacional de prevención y lucha contra las adicciones en Paraguay. En otro orden de la información, también vamos a compartir con nuestra distinguida audiencia esta información que señala lo siguiente. El diputado Sainz y comitiva diplomática de Israel coordinan proyectos de cooperación en San Pedro, dice esta información. Una comitiva encabezada por el embajador de Israel, Amit Mekel, y por el diputado Leonardo Sainz, representante del departamento de San Pedro, visitó el distrito de Itacurubí del Rosario, departamento de San Pedro, con el fin de fortalecer lazos de amistad y generar oportunidades de cooperación. Fueron realizadas visitas al Hospital Distrital de Itacurubí del Rosario, la Escuela Básica número 4437, el Braulio Di Natale Barresi, algunos espacios de investigación que se hallan operativos y comunidades menonitas como Friesland, cuya producción agrícola con tecnología y capacidad de innovación representa un motor fundamental para el desarrollo de la región. El diputado Sainz expresó que durante el recorrido se han concretado valiosos intercambios que aportarán innovación y desarrollo comunitario. Además, resaltó la visión de futuro que caracteriza la gestión del gobierno nacional, lo cual también es su eje de acción en su labor legislativa. Cada encuentro dejó un mensaje esperanzador. Cuando la educación, la salud, la tecnología y el trabajo se unen, nacen nuevas oportunidades para nuestro querido departamento de San Pedro, sostuvo el legislador sanpedrano. Con relación a la jornada de recorridos con el diplomático, el embajador israelí estuvo acompañado por el cónsul de su país. Reiteramos entonces el título de esta información en la página web de la Honorable Cámara de Diputados. Diputado Sainz y comitiva diplomática de Israel coordinan proyectos de cooperación en San Pedro. Ya pasaron exactamente 35 minutos de las 7 de la mañana. Desde las 9 arranca el programa Las Voces y Melodías del Paraguay. Hoy los mimados del Paraguay serán nuestros artistas privilegiados, los que quedan firmes en participar esta mañana en el programa Las Voces y Melodías del Paraguay, ya que reiteramos para don Pablo Barrio, que estaba prevista también su participación, canceló su presencia debido a un inconveniente por motivos de fuerza mayor. Entonces, los mimados del Paraguay van a tener su espacio exclusivo hoy en el programa Las Voces y Melodías del Paraguay. 36 minutos de las 7 de la mañana, seguimos con música paraguaya para todos ustedes aquí en el programa. Llevo Timombre de Carlos Miguel Jiménez y Fidelino Castro. Atilio Morel y su conjunto nos entrega de esta manera.

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La Cámara de Diputados, presidida por el doctor Raúl Latorre, sesionará este martes 30 de junio con 21 puntos en el orden del día, entre los que se destacan la consideración del proyecto de ley que aprueba el acuerdo entre el Paraguay y el Japón para la promoción y protección de inversión, proyecto de ley que autoriza la transferencia laboral excepcional del personal de la Compañía Paraguaya de Comunicaciones Sociedad Anónima Copaco a instituciones del Estado, presentado por el diputado José Rodríguez, proyecto de ley que regula la fabricación, importación, almacenamiento, comercialización, tenencia y utilización de pirotecnia con el fin de proteger la salud pública, la niñez, los grupos vulnerables, el bienestar animal y el medio ambiente en el territorio nacional. Consideración de la terna de postulantes para formar parte del Consejo Directivo del Fondo Nacional de la Cultura y las Artes, FONDEC. 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
1: Muy, pero muy buenos días, amigas y amigos oyentes de Radio Cámara y a todos los televidentes de TV Cámara. Teresita Maidana, buen día en Las Voces y Melodías del Paraguay de esta edición.
2: Buenos días, Eladio, a vos, a toda la audiencia de la 104.1 FM Radio Cámara y a quienes también nos miran a través de TV Cámara. Bienvenidos a Las Voces y Melodías del Paraguay.
1: Hoy, una propuesta realmente especial. Después del empate de Paraguay, siempre con mente positiva, estamos aguardando la clasificación a la siguiente fase del Mundial con mucho optimismo. Esperamos

0: bien y levantar ese ánimo, porque ya está con nosotros los mimados.
1: Los mimados
0: de Paraguay, el grupo privilegiado en la mañana de hoy que va a acompañarnos a través de las voces y melodías del Paraguay. Y ya les saludamos a Derlis Cardoso, que va a estar en la primera guitarra y segunda voz. Derlis,
2: buenos días, un gusto estar aquí y buenos días a toda tu audiencia. Y vamos a cantarle a todos.
1: Bienvenido Eder también, bienvenido Elio, gracias por acompañarnos. Bueno, vamos a contarles que ellos vinieron desde Caguazú,
0: desde tempranito, la capital de la madera.
1: Tempranito con el matecito ya ahí, ¿verdad?
3: Buen día Tere, buen día Eladio. Nos sentimos muy contentos, me siento muy contento al estar aquí con ustedes en este hermoso programa y saludándole a toda la audiencia.
0: El gusto es nuestro, el privilegio es de la audiencia, porque van a disfrutar realmente de la música en vivo de los mejores intérpretes, en este caso desde el quinto departamento de Caguazú, Mimados del Paraguay. Y ya saludamos también a los oyentes de Radio Cámara a través de las distintas repetidoras, a la gente que están sintonizando en el departamento de San Pedro a través de la 99.3 FM Santa Rosa de la Guaraí, como así también
1: la 99.5 FM de Pilar Ñembucú.
0: También saludamos a la gente de Cerrito, Ñembucú, 104.1, también en el departamento de Ñembucú, Cerrito, los oyentes que ya están pendientes y queriendo ya escuchar la música, pero tenemos que cumplir con nuestros amigos que están también los nuestros encargados en las distintas estaciones repetidoras de Radio Cámara. A la gente de Santa Rita del Mondadí, que están en sintonía a través de la 106.7 FM Santa Rita del Mondadí, como así también a la 107.9 desde Encarnación, nos sigue la gente a través de la señal de 107.9.
1: Y toda la colectividad paraguaya que nos acompaña desde Buenos Aires, también desde España, nos ven en Holanda, en Francia, en todas partes
0: del mundo. En el mundo entero, a través
1: realmente
0: de internet. La tecnología les acerca a nuestros compatriotas lo que es nuestra esencia, nuestra música. También a los televidentes, a la gente que están viendo a través de Tigo Star, Canal 20, como así también de Personal Flow, Canal 30 de Claro TV y Canal 6 Copaco IPTV. Y las más de 100 cable operadoras también que lleva en todo el país la señal bien paraguaya de TV Cámara y por supuesto una voz bien paraguaya de Radio Cámara.
1: Pero la gente quiere saber cómo empezó el grupo Mimados, ¿verdad?
0: Vamos a hablar de
1: ¿cómo
0: eso
1: fue que...
0: después de escuchar la
1: vamos
0: música.
1: A escuchar
0: lo que
1: primero
0: quiere escuchar es la música primero.
1: Vamos a escuchar primero
0: la música y después vamos a conversar con ellos. Tenemos toda la mañana para que ellos nos cuenten su historia, de todo un poco.
1: ¿Qué vamos a escuchar?
3: Queremos hacer una serenata que estamos trayendo, que ha nacido desde el alma para todos quienes amamos Asunción. Se llama Madre de Ciudades. Queremos aprovechar esta magnífica oportunidad que nos dan ustedes para poder lanzarlo. Es la primera vez que estamos
1: qué
3: cantando.
1: Privilegio. Qué privilegio, realmente, gracias.
3: Es una serenata para Asunción. Y dice así.

0: privilegio que esté sonando por primera vez a través de radio y de TV Cámara. Ahora sí, Dieter, tenemos el tiempo de conversar con los muchachos, de conocer su historia, cómo surgió, cuántos, porque es un grupo compacto con más integrantes, hermanos,
1: sí, ¿no? Somos cinco.
2: Cinco integrantes, cinco integrantes. Casi forman un equipo de fútbol, un poquito más y, ¿verdad?
1: Sí, mi papá, según me contó, que ellos no tenían tele. Y tenían radio, pero demasiado daba gusto ahí en la noche, cuando lo que sonaba ahí.
0: ¿Quién describió este...?
1: Esta Madre de Ciudades, yo lo compuse, de verdad.
0: En verso y la
1: melodía. Y la musicalización, o sea que yo lo compuse, pero nos ayudamos todos, entre todos.
0: Ya muy
1: me parece que así está espectacular. Sí.
0: Qué lindo el tema.
1: Sí. Y te cuento un poquito. Esto nació, probablemente fue el tema que más rápido compuse. Era que vinimos aquí para algunas gestiones aquí por Asunción. Siempre que venimos, esa vez nos fuimos a la costanera a mirar un poquito, a descansar y tomar tereré. Después estábamos pensando que nosotros no tenemos una guaranía a que aportar a la cultura o al cancionero guaraní. Entonces dijimos, ¿qué tal si componemos una? Y justamente nos enteramos que había una competencia de una guaranía para Asunción el año pasado. Uh-huh. Y estábamos justamente con Elio ahí y te animás, me dijo. Y eso, yo lo que quiero escuchar, un desafío, le dije, y de ida ya casi hicimos todo.
0: Ya está el verso compuesto.
1: Sí, pero es impresionante el paisaje que nos da ahí, y siempre que venimos también recibimos de la gente así buena atención, así como ustedes que nos dan la oportunidad.

0: oportunidad, y por eso nosotros quisimos hacer, y nos salió así justamente. Agradeciéndole también a la licenciada Ceci por su atención y por permitirnos estar aquí con ustedes.
1: Sí, ella es nuestra productora general, cantísima.
2: Sí, día a día le está enviando los mensajes, la información, que la sí. onda.
0: Y por supuesto, a Tere también, que hace un tiempito ya nos conocemos y siempre estamos agradecidos con ella por el apoyo.
1: También, bueno, a nuestros colegas que nos sintonizan y nos escuchan desde otros medios de comunicación como Radio Nacional y, bueno, otros medios que no digo más, ¿verdad? Porque y realmente ellos tienen buenísimos temas, son compositores, hace tiempo que están en el tema de la música, de poder llevar la cultura a toda la gente que les escucha. Muchas personas nos sintonizan también desde Caguazú, sí. Enviaron ya mensajes y nos comentaron de que ustedes hicieron un tema para Caguazú.
0: Sí, tenemos un tema también para Caguazú, solo que hace rato ya. Es de Pánfilo Cardoso, su compositor. Y nosotros, era que lo grabamos en el 2008, y necesitamos, te digo,
2: sacudir un poquito
0: y, como te digo, regrabarlo, como se dice en otras palabras, pero eso es regrabarlo para que salga en un mejor sonido.
2: Y a continuación, ¿qué podemos escuchar?
1: Ese tema que ustedes le compusieron también es un tema que habla de Paraguay, que cuando estuvimos en otra emisora, llamó un oyente llorando de España, diciendo, ¿verdad?, que ustedes le hacían recordar a su patria. Y fue muy lindo, pero
0: fue muy
1: triste.
0: Emotivo todo ese tema. También a mí me hizo, se me fue una arenita en el ojo cuando eso, porque justamente en ese momento fue que vino la pandemia. Uh-huh. Y nosotros teníamos muchos compromisos en el 2019, inclusive nos llamaron para ir en noviembre de gira a otro país, y nosotros teníamos todo cubierto, pero quedamos para el próximo año, en el 2020. Y esa canción salió, y justamente vino la pandemia, un poquito antes falleció mi papá, y estábamos trabajando en el campo, y de repente me llega un mensaje, mira, Tere me escribió, dije, ¿qué será? Después escuché, y era impresionante en ese momento, con todo lo que estaba pasando.
1: Muy emotivo, realmente.
0: Muy emotivo, impresionante. Esa canción se llama Bendita Tierra.
1: Bendita Tierra. Y Domina.
0: Yo lo compuse recorriendo nuestro Paraguay. Como tenemos tantos bellos paisajes, siempre quise hacer algo para cantarle a nuestro Paraguay. Después le tenía ahí, pero no me salía. Después estábamos yendo en un viaje, me salió nomás ya, y salió así.
1: Tema cargado, gracias.

0: ¡Bravo!
1: ¡Qué lindo tema! ¡Qué linda inspiración!
2: Gracias. Hoy más que nunca, todo el mundo hay que redoblar ese amor por Paraguay, apoyar, claro, alentar.
1: ¡Fuerza Paraguay!
2: ¡Fuerza Paraguay!
0: Pero aparte
2: fuerza,
0: todo eso, ¿sabes qué parte me encanta donde dice cuña por arena?
1: Y eso en honor a las damas presentes.
2: Y también habla de nosotros los hombres.
1: Sí,
0: una partecita.
2: Calidad.
1: Esa partecita era que me ayudó un poquito mi tío Shobito, que a quien le envió un abrazo, está enfermito y que se recupere pronto para ir en la pescada. Y él me dijo, le comenté a mi papá también, ahí como siempre hacemos nosotros, nos ayudamos todos. Le mostré esta canción y le dije, ¿qué tal está ahí mi papá? Me dijo, ay, ponete ahí, a nivel poco ese. Y después justo estaba compartiendo con nosotros también, yo y todo mi tío, y me dijo, es muy mina su arriero calidad, porque está bonita pisada, andeisa y calidad, a ver, oña tende ahora el GABI, en honor a un mía, porque en Dela es joven de amigo donde recibir con nada y calidad, un mío pea vale oro.
2: Así mismo.
0: Pero ustedes van a la pescada, pejo, pero pesca pico alguna cosa ahora.
1: Sí, la vez pasaron en mi BTI, Busuja y Parazo. Ahí en San Antonio, en Baixa, acá. Siempre venimos y nos vamos a la casa de mi tío y me dice, se va a pescar y piro eso es algo corte la tiempo ya allá pescaje.
0: Bueno, mucha gente que nos mira a través de TV Cámara nos sintoniza a través de la 104.1. Acá envía un mensaje don Mario Rubén Álvarez, está en sintonía.
1: ¿En serio?
0: Sí, envía saludos para los ilustres visitantes mimados de Paraguay, dice agradece también a Radio Cámara y a TV Cámara por la oportunidad dada a los músicos del interior. Y bueno, quiere que le hagamos participar también acá a Elio. Acércate, Elio. Yugo, ape. Yo me voy a algunas cosas. Trae tu silla, vení. O vení, vamos a hablar acá un ratito.
3: ¿Cómo están?
0: Saludarle a la gente. Él es otro de los integrantes también de Mimados del Paraguay. Así que.
1: Don Mario Rubén.
0: Don Mario Rubén en sintonía. Gracias.
1: Te cuento un poquito cómo nos conocimos con él.
0: Con Mario.
1: Con Mario Rubén. Él me dijo también que le gusta mucho Madre de Ciudades. Era que estábamos hablando. Era que mi mamá se enfermó y nosotros vinimos al Hospital San Jorge. Y justamente ahí, en ese lugar, nos quedamos mucho tiempo. Yo me quedé 35 días, día y noche. En ese tiempo siempre estaba un señor con la voz potente y siempre amable ahí en el pasillo. Y yo le saludaba, buen día señor,

0: así nos saludábamos. Un día me dijo: Ever, ¿por qué no me contaste que vos cantás y que tenés grupo musical? Y yo no le conocía, pues.
1: Claro.
0: Entraba junto a mi mamá y él, Doña Blanca, se llama su señora, ella estaba al lado de mi mamá. Y nosotros, al escucharle
1: Mario.
0: a don Mario hablarle a su señora, sonreíamos con mi mamá porque daba gusto cómo le hablaba así, parecía en verso, luego que le hablaba impresionante. Después me dijo: ¿Por qué no me contaste? Ahí le pregunté y nos conocimos, nos regaló sus libros, estamos muy agradecidos con él y es muy amable. Y le deseamos todo lo mejor, como siempre, para él también.
2: Bueno, un saludo para don Mario Rubén Álvarez, gran amante de nuestro folclore. La gente ya están queriendo saber el número telefónico de
0: Sí.
2: los mimados para que puedan mimarle para los contratos. Vamos a ver.
1: Contrato, divorcio, cumpleaños, todo, ¿verdad? Porque para irte.
0: Divorcio o indescuento.
1: Hoy en cuenta. Que es el
0: En
1: número, así
0: oferta, en oferta. Y
1: Hombre.
0: así nosotros les mimamos también con nuestras canciones.
1: Por
2: Para llevarle a
1: supuesto.
2: los mimados entonces el número
0: El
2: telefónico.
0: 0975.
2: 0975.
0: Nos adelante pues tías de anotar. 0975. Es ahí. Es ahí, UPP 0975 79 0338.
2: 32.
0: Sí, UPP ahora yo está 25 horas. Así es.
2: De madrugada, de
0: sí.
2: ¿Qué
0: En las
2: cosa más
0: redes
2: repetida?
0: sociales
2: ¿Cómo están en las redes?
0: nos pueden encontrar buscando @mimadospy. @mimadospy o directamente mimados de Paraguay.
2: Perfecto. Vamos a repetir el número de teléfono para la audiencia y luego ya tenemos que escuchar más música.
0: Sí, señor.
2: 0975-790338, el teléfono para llevar y que puedan ser mimados en sus fiestas al grupo Mimados del Paraguay. Y a la gente, a los músicos que quieran venir, así como ellos también, a promocionar sus temas y a elevar nuestro folclore a través de radio y TV Cámara, pueden llamarnos al 021-414-4447, contactarse con nuestra productora Ceci Gallardo, y así ya vamos agendando la presencia de cada uno de nuestros artistas a través de cada programa que emitimos los viernes, desde las 9 hasta las 12 del mediodía. Hoy, un día más que especial porque nuestro grupo son los privilegiados. Teníamos que
1: Ya le
2: contar,
1: querés cambiar el
2: sí,
1: nombre vos, Lario,
2: teníamos que contar, hay que contarle más a la audiencia porque ya mucha gente estaba expectante también porque iba a venir un ícono de nuestra música
0: Sí.
2: paraguaya, de nuestro folclore, don Pablo Barrios. Y tuvimos que cancelar por motivos de fuerza mayor, handicap tuyo, entonces ese espacio queda para que los mimados puedan también seguir mimando a nuestra audiencia con su música, así como esto que va a seguir sonando aquí en las voces y melodías del Paraguay.
1: ¿Qué vamos a escuchar?
0: Bueno, te vamos a dedicar a vos y a Ceci también. A las... Esta es una canción muy... A mí, por ejemplo, me gustan todas nuestras canciones, pero es muy buena, digo, porque lleva el sentimiento guaraní, pues, en las calles y eso, por las calles recorremos y siempre pasa una mujer, así mientras los muchachos están sentados ahí, lo mitad. Esa yo que todo la hay, yo todo la hay. Ah, upe avión, siempre
2: Dicho
0: tenéis
2: popular.
0: sentimiento, un dicho popular, ore, ave, derlich, hoja, hija. Royapo, gracias. Suerte para nosotros también en las redes sociales subimos y reventa o recoja este video ya puede ser mi cuñata y mía. Si hay que mañana sea andeica tu y díganse todo la hijera y gracias a todas las chicas también
2: Por la
0: por usar
2: imagen que le
0: nuestro
2: acompaña
0: audio,
2: ya.
0: por usar nuestro audio y hacernos parte de esos videos. Y
2: Adelante
0: dice
2: con
0: así.
2: ese tema.

0: Qué lindo tema. Ese pobre escribía en guaraní, este de allá, la escultural figura de una mujer.
1: Apia, orre corre paite, gracias a, como dije, a todas las amigas, los amigos también usan para sus videos, odikai chica, de oño yapoa Europa, vive Argentina, en Japón, vive paraguayo, o Mondoso, que fuera ahora de agradecimiento.
2: Justamente la tía Graciela que nos está viendo y escuchando, ella está en la colectividad paraguaya en Buenos Aires.
1: ¿Sí?
2: Quiere un saludo del grupo Mimao, me dijo que les va a escribir.
1: Hola.
2: Porque también quiere un saludo para el papá que dentro de poco va a estar de cumpleaños. Ellos hacen saludo de todo, ¿verdad?
1: Ererea. Sí, vamos a estar en contacto entonces para saludarles.
0: Preguntarle también a los Mimados, ¿ustedes tienen ya un disco grabado?
1: Sí, tenemos varios discos. Lo pueden encontrar.
0: Ya, deuda con nosotros, no tenemos material de... Esperamos.
1: Sí, para vamos a traer el disco físico porque le pasamos todo al amigo, me olvidé su
0: nombre. Fabián.
1: Fabián, le pasamos. Ahí ya tiene todos nuestros materiales. Y en la próxima sí nos invitan otra vez.
2: Por supuesto. Claro.
1: Para nosotros va a ser un gustazo poder venir y vamos a traerles nuestro disco. Como les dije, pueden encontrarlo en todas las plataformas digitales, Mimados de Paraguay, en Spotify, Mimados, en todas las redes sociales, @ Mimados PY. En el TikTok, en YouTube,
2: Y el número de teléfono para contratos repetimos porque nos piden. Es en 0975-790-338. Vamos a hacer un corte, Fabián. Continuamos.
0: Un tema más y vamos a un corte más también. Para aprovechar, para reiterar, ellos son un grupo con palto. ¿Qué otro instrumento compone el grupo?
1: Tenemos teclado, batería y bajo eléctrico y guitarra. Yo
0: entonces, ni una cuarta parte. Nos están representando.
1: Sí, estamos en representación
0: del grupo. Sí, en la UPAM y la Dicota va a besar a Ambigo y también estoy. La propuesta entonces es para la próxima traer algo, aunque es un poco difícil porque entre semana hay gente que laburan.
1: Sí.
0: Y el programa es en vivo, como saben, es en vivo, no es grabado. Muchas veces la gente confunde, vean una grabación. No, en vivo por aquí la novita. Ya lo mía a propósito, ¿no? La gente cree que estamos en vivo.
1: Y entonces, nosotros,
0: esa propuesta de que la próxima visita sea ya con el grupo completo.
1: Para nosotros,
0: a pesar de que y reducir el espacio, pero ñaño organizar, ¿sabes? ¿Qué peste? Y usted te dio en las pausas. Vamos a escuchar

Qué lindo tema. Vamos a la brevísima pausa, a la música en vivo y en instante ya retornamos aquí en las voces y melodías del Paraguay a través de la 104.1 Radio Cámara y por TV Cámara. Pausa y ya retornamos.

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0: con las voces y melodías del Paraguay a través de la 104.1 FM Radio Cámara y también TV Cámara. Mucha gente que nos sintoniza y nos ve en diferentes puntos del país. Saludamos a las personas que están en Villarrica, en Pedro Juan Caballero, también en Idú, bueno, en tantas partes nos ven y nos escuchan en la radio.
1: Justamente estábamos conversando fuera de cámara aquí con Eder, diciéndole justamente a la gente que están en el quinto departamento escuchando por radio, pueden anotar el número de la radio, que es el 021-414-4447, y contactar con Ceci Gallardi, así como los mimados están con nosotros hoy en día. También todos los artistas tienen ese espacio, este espacio, todos los viernes desde las 9 de la mañana hasta el mediodía, hasta las 12, no, 3 horas de programa en vivo, música en vivo. La audiencia oye, ure siempre la música en vivo. O farrea, se, te digo, farrea de otro final en vivo. Tenemos que estar, tenemos que estar, hubo historia, anécdotas, cómo inició, por ejemplo, eso es por de Jupiter, familia de músicos. Eso tenemos que también contarle a la audiencia cómo se inició Mimados del Paraguay.
2: Agradecemos hoy, antes de Saray PM, en nombre de todos los artistas que por esta oportunidad, por este espacio para llegar a tanta gente, es muy importante para nosotros también. Porque uno de nuestros objetivos también es llegar a cada rincón del Paraguay, a cada paraguayo, y a través de ustedes lo estamos logrando. Mimados salió hace rato ya. Era que mis padres, nosotros no tenemos músicos en la familia así, aficionados, digámosle. Mis padres cantaban en el coro, ellos antes en la campaña pues se hacía coro en la iglesia o teatro, así se hacían, y siempre había una guitarra en la casa de mi abuelo. Mis padres cantaban con sus amigos y yo creo que desde ahí nos fue gustando. Mi papá compone también, él me enseñó y a todos nosotros nos enseñó. De a poco fuimos, a mí un día le dije a mi papá, yo quiero dedicarme a la música, así complicado, y no, pedaje, dice. Entender yo bien, dice, no sé, oro a pochata, dice. Upey a conseguir la guitarra, mi por ahí, dice. Upey, verle, dice, es por camisa, hija, o se te oí, super. Desde ahí nos fuimos, fuimos practicando ya por el año 2000 y algo. No más luego, o sea que después fuimos practicando
1: a la escuela de la familia, ¿no?
0: Sí, ellos en lengua
1: se iban
2: así, más o menos, mi
1: padre, oído, como se dice,
3: iban también a que escriben.
1: Sí, el oído musical, sí. Y eso se nace con ese, ya que sus padres tenían ese don de ejecutar, entonces se iba
0: a la sangre,
1: ya
0: también,
1: a la sangre.
2: Claro. Y mi papá, él tenía la habilidad de que él le salía bien la primera voz y la segunda voz también. Opeato se a eso de ojentoina la pura y anda en opeisa, peisan a eso de ope, o agravan en tu
1: detalle. Es corregirse mal a la
0: maestra, pero que participa festival, pero a pegar a mi pico o
2: más. Sí, sí.
3: A mi. Peisa, bingo, allá, pobre.
2: Y después ya nos fuimos, ya nos invitaron. Después le pusimos el nombre para salir. En el 2008 grabamos la primera canción.

0: el primer disco. Para el nombre fue que buscamos mucho y mi papá nos dijo, pescala, pescala, si ya le coman la pendererana. Y después anotamos todo y nos quedamos con Mimados. Él tenía el nombre ya para nosotros.
1: Ya que Mimados por su mamá, lo que son ustedes, ¿verdad?
0: Y por las mujeres.
1: Ah, yo pensé que por su
0: mamá. Sí, por su y mamá nosotros le mimamos pensaba con nuestras canciones. Y así fuimos practicando, después se integró Helio en el teclado, o Diego en la batería y Freddy en el bajo. Sí, todos hermanos.
2: ¿Quién es el mayor? Está primero Everly, después
3: Berlis.
0: Helio Rolando.
2: ¿Helio?
0: Sí.
2: Helio Rolando es el que está acá, el que sí, ejecuta el teclado.
0: Sí.
1: Y después
2: el baterista.
0: El baterista Diego Cardoso.
2: Diego. ¿Y el último?
0: Freddy Cardoso.
2: Freddy Cardoso.
0: Sí.
2: Es el Benjamín de la familia.
1: A meterse ya por la...
0: Aparte,
2: un equipo de fútbol.
0: Aparte de...
3: Todos componen.
0: Sí, todos componemos.
2: Qué bueno eso.
0: Sí.
2: Eso es muy bueno entre todos, entonces sacan sí esos materiales, porque la mayoría de los temas, hasta ahora, todos temas propios, y vamos a seguir escuchando. ¿Qué sí siguiente tema podemos escuchar?
0: Justamente de Freddy. De Freddy. Aparte de Freddy de ser bajista del grupo ese, él hace también retrato al lápiz. Tiene muchos clientes.
2: De artista tiene...
1: Sí. Está en la sangre.
0: Sí. Y viste que los muchachos, pues cuando... O le vemos a alguien de nuestro... Siempre compartimos así, los muchachos, y alguien viene a enamorarse, haya tallarse, ahí...
2: O para mala permiso mía,
0: allá. O tallar, y vio peixe allá. O enamorar. O cosas así, o peixe, o nacer, servicio y té.
2: Servicio.
0: Ya,

0: amigos, las amigas, quienes seguramente nos van a ver después también porque vamos a compartirlo en nuestras redes sociales, Mimados de Paraguay, arroba Mimados Paygrid, en todas las redes sociales.
1: Bueno, acá la gente también pide un tema, si pueden tocar un tema para la mamá, ¿verdad? Pero vos sabés que aparte la mamá siempre cocina, ¿verdad? Pero ellos también. O sea, que ellos le cocinan a su mamá.
2: ¿En sus tiempos libres?
0: Sí, nosotros, nosotros hacemos experimentos. Y nos sale a veces muy bien.
1: Todo yapo allá.
0: Sí, una vez hicimos. Pero yapo sube chipapo. Yapo chipa.
1: ¿En la oncea?
0: Pero yapo me dice a mí, mi hija o bu. Enorme. Entonces está ahí, o sea. Ay, pero bocapula o no.
1: Qué
0: no, hacemos de todo. Para la madre.
3: Le mando a Mina, papá, oye, papá.
1: Que te dije, no, ya puedo abuela.
2: ¿Cómo se llama tu papá?
0: Gerardo Cardoso Pérez. Sí.
2: Como se dice, un saludo hasta el cielo.
0: Sí, vamos a recordarlo con esta canción y también saludarle a todas las mamis quienes están mirando. Esta canción él compuso especialmente Ero Pura Jijama Peixa a las madres en su día. Ay, y Peixa y te están caminando.

0: gracias, sí, buena idea.
1: Muy lindo tema, linda inspiración.
0: Sí, don Gerardo
1: Cardoso. En Viapocué, entonces felicidades, ese es el título de
0: Se sube en Haití.

0: Qué lindo tema.
1: Lo recomendé por ahí a y cantó de Moimido.
2: Va, el tema de
1: Jesús mi por ahí.
2: Jesús mi por ahí, cantó.

0: Nada más por esa oportunidad de...
1: No, tenemos más.
2: Hoy Beta y Nadia.
1: Hoy Beta. Sí, gracias al coro de estas hermosas señoritas también que nos acompañan.
2: Qué lindo, que estamos disfrutando una excelente mañana fría, pero con ese calor humano, por supuesto, y el calor de la música que estamos llevando a cada hogar, a cada lugar, cada sitio del país, que están sintonizando la 104.1, estación base de Radio Cámara, y las repetidoras, tanto del segundo departamento, como así también del Ñeembucú, la repetidora de Alto Paraná, de Encarnación, todos están prendidísimos a la señal de la radio, como así también las cable operadoras que lleva la señal bien paraguaya de TV Cámara en todo el país y en todo el mundo, por supuesto, a través de internet. Nos sigue nuestra audiencia. No queremos saludarle por nombre, porque ya han de Saray Hey Pochero. No, ahí no se saluda. Entonces, saludo generalizado para todos y cada uno de nuestros queridos oyentes. Yo sé que muchísima gente están viendo,
1: que están escuchando, muchas partes.
2: Se plegan. Cada viernes ya se hace costumbre, o alquilamos la guitarra de Alcón desde las 9 y sí. Escuchan, porque la música en vivo es otro.
1: Sí.
2: O en Dulcémina. No digo con eso que no se escucha las 24 horas radio. Todo tiene sí. Su momento, todo su audiencia. Entonces, pero la música en vivo, la gente muchas veces hace pausa en sus quehaceres. Sí. Y los que no sí. Pueden, escuchan por radio.
1: Sí, eso es espectacular. Pensa puede mantener la comodidad. Pensa
2: de ese espacio que le brinda aquí a través también de Radio Cámara. Agradecemos, por supuesto, a su director, Cristian Soloaga, al director de TV Cámara, Diego Agüero, al director general de comunicación, Roberto Samaniego, y al presidente de la Cámara de Diputados, el doctor Raúl Latorre, gente que propicia este espacio justamente para que los artistas puedan hacer conocer su arte, su música, así como lo está haciendo Mimados del Paraguay esta mañana. Qué buenos temas estamos disfrutando con ellos. Por supuesto, y hay muchísimas canciones más que vamos a disfrutar

0: Y pareciera que todo lo que acontece es para que ellos vayan anunciándonos los temas propios que están lanzando hoy a través de Radio Cámara. Qué buena manera de pasar. Y por supuesto, como decíamos, los demás músicos que iban a venir por fuerza mayor, por algo de motivo, no pudieron. Sí. Entonces da ese espacio para que Mimados entonces vaya promocionando sus canciones propias.
1: ¿Cómo era esa frase? Que los astros nos favorecen.
2: Los astros se alinean. Se alinean. Acá preguntan, no, ¿sí? De Shera y Juro, ¿quién compuso?
1: De la Shera.
2: Dice que la gente le sigue en las redes. Y envían mensajes.
1: De la Shera y Juro, ya invité de más. Sí, se me
2: ¿cómo? De la Shera y Juro, ¿verdad?
1: Él compuso ese tema, Gerardo Cardoso, nuestro papá.
2: Don Gerardo Cardoso.
1: Él compuso esa canción para mi mamá, claro.
2: Dejó su legado, Gerardo, cinco legados.
1: Y nosotros estamos muy contentos, gracias a todos quienes componen esta radio y TV. Nos sentimos muy contentos porque yo desde chiquitito soñé, quería ver qué tenía esa radio adentro. Y ahora, gracias a la invitación que ustedes nos hicieron, estoy con esa, ¡ay, qué mía, Radio de Cuba! No, en serio, yo
2: esa mamá y teo, mene la de tu radio.
1: A desarmar con yo una vez, ay, pues, oye, mí, pero valió la pena.
2: Pero desde allá ya...
0: Ah, cachique, ahora y sala de radio, ¿quién viene de ahí, pues, abrirle el radio cachique a otro patita la vez, hombre, con razón la tico bella, el radio Manola ya de música ahora.
1: Entera.
0: Al marzo digo,
1: cachique de comisa.
2: Él y sus chistes, vamos a escucharle a mi mamá, ¿verdad?
0: No, me acuerdo, mejor.
1: Vamos a escucharle no, a aparte de la cultura paraguaya.
0: El humor, bueno, sí.
1: Sí, yo por ejemplo, mi papá son numerosos en su familia. Y nosotros ahí vivíamos muy cerquita y yo fui el nieto que estuvo cerca, pero solo. Y no tenía con quién jugar, mi papá tenía que trabajar en la chacra, en el campo. Y mi mamá se preparaba las comidas, por ejemplo, y le tenía que llevar y yo me tenía que quedar solo. Y en una cajita me ponían y con una radio pequeñita ahí para escuchar pues, mi compañía.
2: Jugaba por su radio.
1: Y yo siempre quería saber. Mayo la mía, ape muy me a revisar. Los peico van a lograr ese sueño a yo puedo ir con mi peña día así, ¿verdad? Y estamos, para nosotros es un logro muy importante poder llegar hasta aquí, compartir con toda la audiencia, con todos los que nos están mirando, nuestras canciones, que también pueden encontrarlo en las redes sociales MimadosPY, arroba MimadosPY o Mimados de Paraguay. Y...
0: ya no está
1: nada de nada.
0: Ir por ellos mismos, por supuesto, ir difundiendo y haciéndole conocer a la audiencia, tanto de radio y de TV. Hoy ve, ahí no la venden para este, vaya.
1: Hoy ve, tengo el tema, che, compañero, por el tecladista, doña enamorable.
0: A ver.
1: Ah, opiando un mío, es que a mí, ¿verdad? Y...
0: ahí en Uber.
1: Oye, problema mía. Ah, pues pejaleo ahí, pues tengo un botítulo con el pone. Y pues este ahí, pues aquí no me hago así, pero mi mamá en las redes sociales, en Spotify, me pone, hey, pesa.

0: Gente, de los buenos guaraches.
1: Pues saca Uva y Peiteso,
0: ¿verdad? Pues saca Uva y
1: Peiteso. Ahí el músico, ¿verdad? En cada ocasión tiene para inspirarse allá. Sí. En el momento que se enamora, en el momento del
0: desamor.
1: Desamor.
0: Peisa cogiendo el amor al juego
1: y y nosotros tenemos que hacer otra brevísima pausa.
2: Vamos a hacer una pausita.
1: Sí. Pero en medio de tema, uno más, ya en tu dedo, Peisa, a la pausa.
0: Bueno.
1: Uno más.
0: ¿Cómo te va más? Pero te ves por ahí, ahora en día.
1: Ahí, no me digas dónde estoy.
0: Para las ibotuses presentes y para todas las que están mirando esta canción con mucho cariño.
1: Soy Jazmín.
2: Jazmín Smado de Paraguay.

0: Muy bien.
1: Mi madre de Paraguay.
0: Allí mimada, de gracias.
1: En las voces y melodías del Paraguay.
0: Allí infiltrada con los mimados. Y gracias por esa oportunidad.

0: oportunidad de
1: gracias a ustedes
0: hacer partícipe del grupo de ustedes cantando a esta hermosa composición musical, Se Jazmín, de Teodoro Salvador Mongelós. Y con este tema nosotros vamos a hacer
2: una pausita,
0: brevísima pausa, y ya retornamos nuevamente con Mimados del Paraguay aquí en Las Voces y Melodías del Paraguay.

0: Ya de vuelta desde los estudios de la 104.1 Estación Base Radio Cámara, desde el edificio del Congreso Nacional, Honorable Cámara de Diputados, y a través de las repetidoras de distintas zonas del país, del segundo departamento, la 99.3 FM Santa Rosa de la Guaraí, de Cerrito Ñeembucura 104.1, 106.7 FM Santa Rita del Mondal, Alto Paraná, y la 107.9 FM Encarnación y TV Cámara.
1: Y la 99.5 FM de Pilar,
0: también, sí.
1: Que mucha gente nos sintoniza, y la 106.7.
0: Sí. El Alto Paraná.
1: Le iba a poner un número más, la 99.1 también.
0: ¿Y la señal de TV Cámara?
1: Pedro Juan Caballero Montmayer.
0: Ah, Montmayer también.
1: Terminó la frase.
0: Canal 20, Tigo Star y Personal Flow. Canal 30, de Claro TV. Canal 6, Copaco TV, IPTV. Y las más de 100 cable operadoras en todo el país llevando una señal bien paraguaya, bien musical, bien animada por los mimados esta mañana, en la que estamos disfrutando los mejores éxitos. Tema propio que iniciamos y después ya estamos ahora entrando en una peña libre porque,
2: sí,
0: como decíamos, el espacio que dejó especialmente don Pablo Barrio, que no pudo asistir por motivo de fuerza mayor, ya la audiencia estaba expectante por escucharle a don Pablo Barrio con sus 90 años seguir ejecutando, seguir cantando como un mitaruzú.
2: Impresionante. Y un saludo y mucha fuerza también.
0: Mucha fuerza a don Pablo Barrios, ícono de nuestra música paraguaya. Entonces, ese espacio que ha dejado don Pablo Barrios, estamos ya nosotros usufructuando con los mimados, abusando de la gentileza de nuestros amigos del quinto departamento, los caguaseños. Estábamos conversando también con relación a lo que es la producción en madera, y ellos están compenetrados también con ese tema, sí, de las maderas.
2: Sí, hay mucha gente trabajando, procesando la madera también en Caguazú. Un abrazo a la gente de San Lorenzo. Ahí la mayoría del barrio se dedica a la producción de muebles. También a mi barrio General Bernardino Caballero, por ahí los muchachos, algunos hacen las cajitas para tomates, para bananas, para que se vaya a Tembiapuná. También hacen los palés y los carpinteros.
0: Profesión muy noble el carpintero.
2: Sí.
0: Con mucha honra también, yo soy carpintero.

0: 0975-79-0338.
1: Y le llevan a los mimados del Paraguay en sus shows, en sus eventos, y así
0: agregar. También pueden encontrarnos en todas las redes sociales, @mimadospy o Mimados de Paraguay. En Spotify busca Mimados Peto Hola I, o busca Bendita Tierra, Madre de Ciudades.
1: Asunción todavía no.
0: Eso.
1: No sé, eso va.
0: Está subiendo ahora, ya está, pero nos tienen que avisar para que están repartiendo.
1: Qué bueno, sí.
0: Y ahora le vamos a aprovechar, ya que estamos por acá, para filmar algunas tomas para el video que próximamente vamos a compartir en YouTube.
1: Llevar también a lo que es la actual Asunción.
0: Sí.
1: También los amigos artistas, los músicos pueden participar de las Voces y Melodías del Paraguay los viernes, desde las 9 hasta las 12, agendándose con la productora Ceci Gallardo al 021-414-4447. Es el teléfono, línea baja aquí en la radio. Así se van agendando para el próximo viernes. Por ejemplo, ya tenemos la participación de, vamos a ver,
2: otros artistas.
1: Un artista hijo también de un renombrado, un grande de nuestra música paraguaya, el hijo de Don Tito Méndez, del fabuloso dúo Méndez López, José Méndez. Y Pasión Musical, vamos a tenerle en vivo también el próximo viernes, igual que otros artistas que me va a confirmar Ceci, que están agendando su presencia aquí en las Voces y Melodías del Paraguay.
0: Eso va a estar buenísimo. Queremos Pasión hacer musical. Un enganchadito después. Vamos a pedirle otra vez a Don Eladio y a Tere que nos acompañe con otra canción.
1: Adelante.

0: un enganchadito con mucho cariño. Y también les quiero contar algo a Eladio y Tere y Ceci, que estoy muy contento por estar aquí, pero vine un poco triste porque me dejó esa señorita y no sé dónde está.
1: La estrella perdida.
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0: Excelente tema, excelente.
1: Te quedaste esperando.
2: Si me estás escuchando,
0: ya por andando.
2: Estoy en radio y TV cámara con el radio y con Tere.
0: Lindo chamamé compartiendo esta mañana con mimados, mimados del Paraguay, así, engalanando la mañana de las voces y melodías del Paraguay a través de radio y TV cámara, llegando a todos los hogares del país y del mundo a través de internet. Nos siguen los compatriotas, especialmente aquellos que viajaron para ver el mundial, están por el norte del continente, por Estados Unidos, acompañando a la Albirroja Roja, pero no se despegan de su teléfono, porque ahí tienen la aplicación de radio y claro, siguen escuchando radio cámara. Y por supuesto aquellos compatriotas que residen en el extranjero siguen, tiene luego como su compañía permanente la música paraguaya, ¿verdad? Un sí. Manduazo de grana y valleres a un WhatsApp de Shaga, Hugo Genduro de pura hípora.
2: Entonces, gusto de otro
0: invitado. Otro la ya no. De música paraguaya y gusto boina, pero iba a ser la agua suite y la extranjero, pero la area, lleva pero la unión y co area, y gusto y de otro boina de música paraguaya, Hugo Genduro. Y esa nostalgia, y ese te shaga, wombo, wey, y vos andó en música. Ahora, bueno, porque tú lo contrario, vos más, ¿sí? Porque como un mando hace de ser querido, pues estaba cuerje. Y que bueno, estar compartiendo con buena gente también, por supuesto, lo que son los Cardoso esta mañana.
2: Todos nosotros estamos muy agradecidos con ustedes, con la producción, con todos por darnos esta oportunidad y así como dicen, llegar a la gente que está fuera del país, en todas partes del mundo, poder llegar con nuestra pequeña serenata y poder hacerles pasar también un momento dándoles nuestra música y lo que es nuestro, para que estén desde ahí disfrutando también. Estamos muy contentos y gracias por esta hermosa...

0: oportunidad.
1: Bueno, queremos hacerle, Tere, a Ever, nuestro nexo en el departamento de Caaguazú, para que los artistas de ese departamento también puedan,
0: claro que
1: puedan,
0: sí,
1: venir aquí, y, así como ellos, animar esta mañana y, por supuesto, también promocionarse, promocionar nuestra música, elevar, sí, todo junto nuestro folclore.
2: Por supuesto. Y los artistas que nos quieran acompañar pueden comunicarse con nosotros al 021-414-4447 con Ceci Gallardo. Y bueno, también hay una lista ya de espera, pero por supuesto vamos a hacer un lugar para que vengan a compartir con nosotros, así como lo está haciendo hoy Mimados del Paraguay. La gente quiere seguir escuchándoles, no quieren que se vayan, así que la gente que está en España, un saludo para la familia Santander que nos sintoniza desde allá, desde Salamanca. Hay otras personas que también nos ven en Holanda, en Francia también.
0: ¿En serio? ¡Qué
2: bueno! En todas partes del mundo. Tenemos seguidores por todas partes. Y lo lindo, así lo interesante, es que la gente entra y ve las redes y pide las canciones de ustedes, ¿verdad? Que
0: eso es lo bueno. Yo estoy muy contento por eso, porque nosotros tenemos una idea de cómo sentimos y lo escribimos, y que la gente acepte, que lo haga suyo, también es muy importante para nosotros. Y por sobre todo ustedes también, quienes difunden, quienes nos apoyan, nosotros así llegamos a tanta gente, y gracias a todos los que nos apoyan ahí en las redes sociales. Gracias, un abrazo.
2: Seguimos disfrutando de más música.
0: Claro que sí. Ahora va a cantar con nosotros Don Eladio.
1: ¿Tenemos tiempo? Justamente.
0: Sí, hay tiempo. Depende de ustedes.
2: Tenemos tiempo, claro.
1: Ya la gente está pidiendo que Fabián venga a cantar. ¿Saben?
0: Sí.
2: Fabián,
1: solo
2: que no puede.
1: Y también esa primera voz.
0: Tiene que cantar.
1: Sí, del grupo Escala. Vamos a dejar todo ahí bien, bien centrado. La consola va a dejar un ratito. Fabián, le invitamos para que haga también su participación, ya que se abrió la peña libre.
0: Ah, va a venir.
1: Viene para allá, hay pedidos que la gente quiere escucharle a Fabián.
0: Quiere escuchar
1: es primera voz del grupo Escala.
0: Qué bueno.
2: No, adelante.
1: Vamos a pasar la guitarra.
0: Espectacular. Gracias por sumarte a nuestro encuentro, o
2: sea, nuestro grande
3: músico.
0: Orero en tu tapete.
1: Y nosotros,
0: Te llamo.
1: En nombre.
2: Todos juntos.
1: Quiero pedir disculpas en nombre de nuestros artistas que no pudieron. Nosotros ya habíamos anunciado toda la participación de estos artistas. La gente está expectante, pero la fuerza mayor siempre no está en la mano del hombre, muchas veces, muchas cosas.
0: Sí.
1: Entonces, por eso no pudo estar. A esta hora tenía que estar Don Pablo Barrios. También Cleofe Caballero, que prometió su presencia. Los hermanos Caballero, que tenía que estar también a última hora cerrando el programa, pero ellos tampoco pudieron asistir en la jornada de hoy. Por eso nosotros estamos abusando de los mimados.
0: Nos está
1: mimando ellos.
0: Y yo quiero pedirte que me mimes acompañándole a tu compañero.
1: vamos a hacer entre esto.
0: Sí.
1: Es importante ya pura hipa guasoina, porque ahora entre donde a lo mejor un poco disparatado. Bueno, yo pata mañana.
0: No sé.
1: Paleta,
0: sean, se gusta y te enseña a compartir. A veces le gusto. Llevo a pura hipa ahí, pero con sentimiento.
3: ¿Se para qué?
1: ¿Se para qué?
0: Dale, bueno.

0: agradecemos siempre también a nuestros directores por permitirnos abusar del espacio. Ya, ya convertí en Peña Libre o pura Gipalco, ¿no? Y así, así se alegra la
1: sí,
0: gente.
1: Sí,
0: pese a que estamos de Aspana, pueblo. Me da ahí la oportunidad ahora.
2: Gracias a ti, los ayudantes.
3: Gracias.
0: Gracias a ti,
3: por devolverle su guitarra.
0: Ya, me di la música y te hables allá.
1: Usted llega también de.
0: El tiempo se nos va ahí, ¿no? Era para llegar. Sí. 5 minutos.
1: Vaya, sí. Anduvo.
4: Vaya, por ahí no. O ñon vive poco eso.
3: Y chipa tenían que traer, pero no sé si la chipa que Ever hace en su...
1: Lo que pasa es que cuidaron el camino y comieron todo de vendida. Sí, vamos a traer en la próxima.
3: ¿Dice que vas a hacer en la cocina a tu mamá?
1: Sí, y cuando gusten...
3: Esperamos, Deadly Happy con la... O Joma y Lado.
0: Algo yo estoy para mojar hasta cuando...
1: Y cuando gusten, pues, cuando pasen hacia el interior del país, pueden avisarnos para poder compartir. Sí, vamos a hacer la chipa, vamos a preparar el cocido, lo que sea, para compartir y pasarla bien. Sí, vamos a preparar.
0: Bueno, eso ya vamos a programar en un tour y con.
1: Sí, vamos.
3: Ya a Paguazú, a otro lado, ya en
0: Paguazú.
1: Con esta linda canción, entonces, les damos las muchas gracias y nos despedimos de todos ustedes. Esperamos muy pronto volver a compartir y yo también voy a comentarle a los amigos que quieran venir para compartir con ustedes. Desde ya, muchas gracias en nombre de Freddy Cardoso en el bajo, Diego Cardoso en la batería, Elio Rolando teclados, aquí mi hermano Derlis en la guitarra y voz, y de parte de Ever también muchas gracias. A ustedes, a toda la audiencia, nuestro saludo, nuestro abrazo, Fuerza Paraguay, a Yajagua Potemar.

0: del Paraguay.
1: Gracias. Y a mí, nosotros también agradecemos una vez más, Tere, a esta familia maravillosa, los Cardoso.
2: Muchísimas gracias por esta visita, esperemos que no sea la última, ¿eh? Les comprometemos, ya que ellos vienen de muy lejos, vienen desde Caguazú, pero la gente pregunta para los contratos, igual, si surgen contratos acá en Asunción, igual vienen, ¿no?
1: En Asunción, en todas partes del
3: mundo. Claro. Último... Pajabe del mundo, ella pues tiene te piola o bebé, igual de ella pueda.
2: Vamos a repetir el número telefónico entonces para los contratos, casamientos, divorcios.
3: Despedida soltera. 0975-790338 en las redes sociales, arroba mimadospy, mimados de Paraguay.
1: Y no se van a arrepentir de llevar a este grupo, ya que ellos están en representación de lo que es el grupo grande, el grupo compuesto por teclado, batería, bajo, un grupo completo, que ya se comprometieron de estar con nosotros próximamente. Vamos a estar agendando también para que ellos vuelvan a estar con nosotros con el grupo completo, así como hoy ya, ¿no? Y a lo mejor ya, bebé, ya... Menos vemos, no, exactamente desesperado, porque hoy estuvimos copando todo el espacio, cubriendo todo el espacio, gracias a la gentileza de Mimados del Paraguay para el programa de la fecha. Reiteramos también el agradecimiento a los directores de TV, de radio, al director general, al presidente de la Cámara de Diputados, por este espacio que está abierto los viernes de 9 a 12 horas aquí, a través de Radio y TV Cana.
2: Nosotros vamos a la pausa, Labio.
1: Llegamos a la pausa y cerrando el programa, lógicamente, porque nosotros teníamos que tener de 11 a 12 a Cleofe Caballero también, que por motivo de fuerza mayor no pudieron los caballeros estar con nosotros. También le consideramos también, por supuesto, el respeto correspondiente a lo que es el tiempo de cada uno. Es como decíamos, el día de semana mucha gente a veces no consigue ese permiso del trabajo para venir, porque esto se hace en vivo, esto se hace en vivo, y nosotros agradecemos siempre el esfuerzo que hacen, así como ustedes, para venir un viernes a la mañana, día laboral también.

0: gente, aparte de la música, se dedica a otros quehaceres. Bueno, nosotros nos vamos, pero volvemos.
1: Nos estamos yendo. Bueno, recordamos también que este es un espacio que está destinado a la cultura paraguaya, a la música paraguaya, a los cantantes que quieran venir a sumarse a nosotros, y entre semana también pasamos sus temas, hablamos un poco de su biografía, de la trayectoria de ellos. Es un aporte desde Radio y TV Cámara para nuestros músicos paraguayos. Así que nos despedimos, muchísimas gracias a la audiencia, nos estaremos reencontrando el próximo viernes a partir de las 9 horas. Que tengan
0: A agradecerle también a la gente que está detrás de cámara.
1: Por supuesto,
0: a Ceci Gallardo. Cristian Sotelo, que estuvo en cámara también. Emilio, nuestro amigo Emilio. Ever, en el switcher.
1: Fabián. Mati.
0: Otro más, Fabián Méndez en los controles y en la voz también por ahí. Sí. A nuestro director, a nuestro compañero Oscar López. A Forestieri, César Forestieri. También a Augusto Gallegos, el de la edición, de los materiales.
1: Por los videos.
0: Toda la gente que está detrás de cámara, de quien me estoy olvidando, que me disculpen, por favor, a nuestro compañero, a Rosito Valdés, Rosito, a don Víctor, también.
1: Una de las voces de la radio,
0: que nos acompaña. Víctor Alderete, renombrado periodista también de la radio, que hace el esfuerzo y que llega también a todo pulmón con nosotros este trabajo los viernes. El apoyo permanente de nuestros directores, reitero, Cristian Zuloaga, de Diego Agüero, Roberto Samaniego y el presidente Raúl Lato.
1: Hasta el próximo viernes, entonces.
0: Nos reencontramos el viernes desde las 9 de la mañana en adelante, en las voces y melodías del Paraguay. Hasta entonces.

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Un enorme tronco que representa un lapacho esculpido en hierro y con un peso aproximado de media tonelada,

ocupa el centro de la Plaza de Armas, frente a la Cámara de Diputados, en las inmediaciones del Congreso Nacional y del Centro Cultural de la República El Cabildo. La obra representa una antigua tradición, según la cual los conquistadores españoles plantaban un tronco de árbol en el lugar exacto de la fundación de una nueva ciudad y grababan allí la fecha y el nombre. El monumento fue creado por el escultor paraguayo Germán Gullari en homenaje a la fundación de Asunción, madre de ciudades y cuna de la libertad en América. Incorpora el escudo de nuestra capital, rodeado de cadenas rotas, símbolo de la libertad y la independencia de nuestra nación. Fue inaugurado en agosto del año 2008. 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
1: El presidente de la Cámara de Diputados, doctor Raúl Latorre, dijo ante el plenario que nuestro país atraviesa un importante momento de crecimiento económico y que la generación de desarrollo no es una responsabilidad exclusiva de la dirigencia política, sino de todos los actores de la sociedad. Destacó además el reciente incremento del salario mínimo legal en un 5% por parte del gobierno nacional.
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1: El poncho para I de 60 listas de la ciudad de Piribebuy es un patrimonio cultural inmaterial de la humanidad, declarado por la UNESCO en diciembre del año 2023 y en Paraguay. Se conmemora su Día Nacional cada 8 de marzo. El origen se remonta a la época posterior a la Guerra de la Triple Alianza y combina saberes textiles ancestrales transmitidos por generaciones. Inicialmente, el poncho se tejía exclusivamente en colores blanco y negro. La denominación de 60 listas es un homenaje a los 60 valientes soldados que fueron ultimados y enterrados en una fosa común durante la batalla de Piribebuy, vistiendo ponchos. Tras la Guerra Guazú, de 1864 al 70, las tejedoras comenzaron a crear los ponchos con los colores de la bandera paraguaya, rojo, blanco y azul, para mantener viva la identidad. Actualmente es una pieza artesanal de gran valor cultural elaborada mediante un proceso colaborativo y minucioso entre artesanas. Por mucho tiempo, a esta parte, el poncho para I de 60 listas de Piribebuy, conocida además como la ciudad heroica por su valiente resistencia en 1869, sigue siendo la indumentaria de un valor superlativo para músicos y conjuntos paraguayos en sus presentaciones. Lo vistieron, entre otros, Luis Alberto del Paraná, Agustín Barbosa, Kemil Yambay, y lo siguen luciendo otros destacados exponentes de nuestra música. Radio Cámara, la 104.1 frecuencia modulada, revaloriza esta historia viva, orgullo y símbolo de resistencia de nuestro país.
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2: La Cámara de Diputados sancionó y remitió al Poder Ejecutivo el proyecto de ley que aprueba el acuerdo por notas reversales entre los gobiernos del Paraguay y el Japón de cooperación financiera no reembolsable por 23,6 millones de dólares, el proyecto de desarrollo de instalaciones de la tecnología satelital en nuestro país.
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0: El Congreso Nacional sancionó la ley número 7623, que declara este 2026 como el año del centenario de Luis Alberto del Paraná, en reconocimiento a su legado como embajador musical de nuestro país. Esta leyenda inmortal nació el 21 de junio de 1926 y recorrió el mundo con su guitarra y su grupo Los Paraguayos. Dejó un legado imborrable. Ningún otro paraguayo fue tan popular en el mundo como Luis Alberto del Paraná, artista que pasó a la eternidad del 15 de septiembre de 1974 en Londres. A más de medio siglo de su fallecimiento, sigue siendo una figura cumbre, única a nivel mundial por su virtuosismo con la guitarra, su voz y sus grandes éxitos.
1: Ayer, de nuevo yo partí.
0: Considerado un embajador cultural, popularizó la polca y la música latina en el mundo en las décadas de los años 1950 y 1970, vendiendo millones de discos y paralelamente realizando presentaciones en escenarios icónicos de todos los continentes, llevando el alma guaraní. Luis Osmer Mesa, o Luis Alberto del Paraná, poseedor de una vocalización natural con expresión melódica que lo hizo dueño de una bellísima voz, dotado de un excelente humor, ocurrente y audaz en los escenarios y de un genio arrollador. Además de interpretar música paraguaya, fue creador de conocidos temas de nuestro repertorio musical nativo. El hombre de delgado bigote y característica voz llevó por el mundo canciones como Bésame Mucho, Cucurrú Cucú Paloma y La Bamba, como un guiño al público de cada país. Fue uno de los cantantes latinoamericanos más queridos en Europa. Este soldado del arte fue una persona muy humilde, de la humildad de los grandes, pese a haber compartido camarines y escenarios con gloriosas figuras de la música como Louis Armstrong, Frank Sinatra, Elton John y otros consagrados del arte mundial. Luis Alberto del Paraná recibió varias condecoraciones, grabó más de 500 obras y recorrió más de 80 países en 20 años de historia con los paraguayos, y por la venta de sus álbumes recibió 6 discos de oro. Luis Alberto

...del Paraná, uno de los más grandes artistas paraguayos de todos los tiempos y el más significativo representante de nuestra música, sigue en el recuerdo de millones de admiradores en el mundo entero. 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

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Un enorme tronco que representa un lapacho esculpido en hierro y con un peso aproximado de media tonelada ocupa el centro de la Plaza de Armas frente a la Cámara de Diputados en las inmediaciones del Congreso Nacional y del Centro Cultural de la República El Cabildo. La obra representa una antigua tradición según la cual los conquistadores españoles plantaban un tronco de árbol en el lugar exacto de la fundación de una nueva ciudad y grababan allí la fecha y el nombre. El monumento fue creado por el escultor paraguayo Germán Gullari en homenaje a la fundación de Asunción, madre de ciudades y cuna de la libertad en América. Incorpora el escudo de nuestra capital, rodeado de cadenas rotas, símbolo de la libertad y la independencia de nuestra nación. Fue inaugurado en agosto del año 2008. 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

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La Comisión de Presupuesto de la Cámara de Diputados, presidida por Cristina Villalba, aconsejó al plenario la aprobación con modificaciones al proyecto de ley que autoriza al Ministerio de Economía y Finanzas el pago de intereses por certificados de obras y autoriza la emisión de títulos de deuda pública hasta 40 millones de dólares con media sanción del Senado.

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1: El Paraguay fue descubierto en el año 1524 por el adelantado portugués Alejo García, formando la provincia gigante de las Indias. En nuestro país es un país americano sin litoral, situado en la zona central de América del Sur. Está organizado como un estado unitario y se compone de un distrito capital y 17 departamentos. La forma de gobierno es la república, que se rige por un sistema presidencial y además se organiza como un estado de derecho con una superficie territorial de 406.752 kilómetros cuadrados. Según el censo del año 2022, en nuestro país cuenta con más de 6.100.000 habitantes, de los cuales el 40% de la población vive en el Gran Asunción. Su territorio está caracterizado por dos regiones diferentes, separadas por el río Paraguay, la oriental, que es la más poblada, y la occidental, que forma parte del Chaco Boreal. La Constitución lo declara como un país pluricultural y bilingüe, estableciéndose como idiomas oficiales el castellano y el guaraní.
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1: El presidente de la Cámara de Diputados, doctor Raúl Latorre, destacó el rol fundamental de las pequeñas y medianas empresas con la creación de empleo y el desarrollo económico del país. Fue tras su participación en el Taller Internacional de Competitividad organizada por las embajadas de Estados Unidos, China, Taiwán y el Ministerio de Industria y Comercio.
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En la 104.1 frecuencia modulada, compartimos con la amable audiencia parte de lo que delinea el Plan Estratégico Seguridad para el Desarrollo 2023-2028. La Carta Magna nos recuerda con fuerza que la soberanía es el derecho supremo que tenemos como nación para decidir nuestro propio destino, y ninguna fuerza externa puede imponernos su voluntad, porque el poder radica

radica en nosotros, el pueblo, y se ejerce respetando nuestra Constitución Nacional. Cada acción ciudadana cuenta desde el voto responsable hasta el respeto a las leyes y la participación en la comunidad. Cuando asumimos que todos somos guardianes de nuestra libertad, el Paraguay se fortalece y envía al mundo un mensaje. Somos dueños de nuestro presente y de nuestro futuro.

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1: El Congreso Nacional convocó a sesión solemne a los efectos de recibir el informe anual del Poder Ejecutivo. La convocatoria quedó fijada para el miércoles 1 de julio a las 19:45 en la sala de sesiones del Congreso Nacional. El llamado se oficializó mediante la resolución número 1728, en estricto cumplimiento de las disposiciones en el artículo 202, numeral 15, y el artículo 238, numeral 8, de la Constitución Nacional. El mensaje del presidente de la República, Santiago Peña, se centrará en la situación general, los resultados de las acciones impulsadas durante el último año y las proyecciones gubernamentales.
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1: La vigente Constitución Nacional fue sancionada y promulgada el 20 de junio de 1992 por la Convención Nacional Constituyente, marcando un hito histórico al constituirse en la primera Carta Magna paraguaya redactada por un cuerpo colegiado. La Constitución reconoce los derechos y deberes de los ciudadanos, organiza los poderes del Estado y garantiza la separación de poderes. El poder legislativo recae en el Congreso, el Ejecutivo en el Presidente de la República y el Judicial en un sistema de tribunales.
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1: Desde el 5 de octubre del año 1943, el guaraní es la moneda de curso legal actual de la República del Paraguay por decreto ley número 655 del gobierno de Higinio Morínigo. Se estableció así el régimen monetario orgánico, cuyas finalidades fundamentales, entre otras, eran instituir una nueva unidad monetaria a fin de asegurar la estabilidad, fortalecerla y reafirmar la independencia y soberanía monetaria, reemplazando al peso paraguayo. Los billetes y monedas con la nueva denominación se encuentran en circulación oficial desde el año 1944 hasta nuestros días. Cabe señalar que la primera emisión correspondió al Banco del Paraguay. A partir de 1952, con la creación del Banco Central del Paraguay, por decreto ley número 18 del 25 de marzo de ese año, la emisión de billetes fueron efectuadas por la actual banca matriz. En 1998 se emitieron los primeros billetes de 100.000 guaraníes, siendo este el actual billete de mayor valor en la República del Paraguay.
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1: Diputados declaró de interés cultural nacional la gira artística que realizará a Italia la compañía de música y danza República Saraquí de la ciudad de Luque en el mes de agosto. La iniciativa fue presentada por el legislador Rodrigo Blanco, quien destacó la relevancia de la participación del elenco paraguayo en dos importantes encuentros folclóricos internacionales, fortaleciendo así el intercambio cultural entre los pueblos.
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1: El poncho para I de 60 listas de la ciudad de Piribebuy es un patrimonio cultural inmaterial de la humanidad, declarado por la UNESCO en diciembre del año 2023, y en Paraguay se conmemora su Día Nacional cada 8 de marzo. El origen se remonta a la época posterior a la Guerra de la Triple Alianza y combina saberes textiles ancestrales transmitidos por generaciones. Inicialmente, el poncho se tejía exclusivamente en colores blanco y negro. La denominación de 60 listas es un homenaje a los 60 valientes soldados que fueron ultimados y enterrados en una fosa común durante la batalla de Piribebuy, vistiendo ponchos. Tras la Guerra Guazú, de 1864 al 70, las tejedoras comenzaron a crear los ponchos con los colores de la bandera paraguaya, rojo, blanco y azul, para mantener viva la identidad. Actualmente es una pieza artesanal de gran valor cultural elaborada mediante un proceso colaborativo y minucioso entre artesanas. Por mucho tiempo, a esta parte, el poncho para I de 60 listas de Piribebuy, conocida además como la ciudad heroica por su valiente resistencia en 1869, sigue siendo la indumentaria de un valor superlativo para músicos y conjuntos paraguayos en sus presentaciones. Lo vistieron, entre otros, Luis Alberto del Paraná, Agustín Barbosa, Kemil Yambay, y lo siguen luciendo otros destacados exponentes de nuestra música. Radio Cámara, la 104.1 frecuencia modulada, revaloriza esta historia viva, orgullo y símbolo de resistencia de nuestro país.
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El Congreso Nacional sancionó la ley número 7623, que declara este 2026 como el año del centenario de Luis Alberto del Paraná, en reconocimiento a su legado como embajador musical de nuestro país. Esta leyenda inmortal nació el 21 de junio de 1926 y recorrió el mundo con su guitarra y su

0: Grupo Los Paraguayos dejó un legado imborrable. Ningún otro paraguayo fue tan popular en el mundo como Luis Alberto del Paraná, artista que pasó a la eternidad del 15 de septiembre de 1974 en Londres. A más de medio siglo de su fallecimiento, sigue siendo una figura cumbre, única a nivel mundial por su virtuosismo con la guitarra, su voz y sus grandes éxitos.
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0: Considerado un embajador cultural, popularizó la polca y la música latina en el mundo en las décadas de los años 1950 y 1970, vendiendo millones de discos y paralelamente realizando presentaciones en escenarios icónicos de todos los continentes, llevando el alma guaraní. Luis Osmer Mesa, o Luis Alberto del Paraná, poseedor de una vocalización natural con expresión melódica que lo hizo dueño de una bellísima voz, dotado de un excelente humor, ocurrente y audaz en los escenarios y de un genio arrollador. Además de interpretar música paraguaya, fue creador de conocidos temas de nuestro repertorio musical nativo. El hombre de delgado bigote y característica voz llevó por el mundo canciones como Bésame Mucho, Cucurrucucú Paloma y La Bamba, como un guiño al público de cada país. Fue uno de los cantantes latinoamericanos más queridos en Europa. Este soldado del arte fue una persona muy humilde, de la humildad de los grandes, pese a haber compartido camarines y escenarios con gloriosas figuras de la música como Louis Armstrong, Frank Sinatra, Elton John y otros consagrados del arte mundial. Luis Alberto del Paraná recibió varias condecoraciones, grabó más de 500 obras y recorrió más de 80 países en 20 años de historia con los paraguayos, y por la venta de sus álbumes recibió 6 discos de oro. Luis Alberto del Paraná, uno de los más grandes artistas paraguayos de todos los tiempos y el más significativo representante de nuestra música, sigue en el recuerdo de millones de admiradores en el mundo entero. 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
1: La Cámara de Diputados declaró de interés nacional el tercer encuentro de mujeres del Agro Paraguay 2026, que se realizará el 20 de agosto en Ciudad del Este, Alto Paraná. El evento se consolida como uno de los principales espacios de capacitación, intercambio de experiencias, oportunidades y que en la próxima agenda se enfocará en los desafíos actuales del sector agropecuario, la competitividad, la innovación y el liderazgo con visión de futuro, según explicó la legisladora Liz Acosta.

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1: La vigente Constitución Nacional fue sancionada y promulgada el 20 de junio de 1992 por la Convención Nacional Constituyente, marcando un hito histórico al constituirse en la primera Carta Magna paraguaya redactada por un cuerpo colegiado. La Constitución reconoce los derechos y deberes de los ciudadanos, organiza los poderes del Estado y garantiza la separación de poderes. El poder legislativo recae en el Congreso, el Ejecutivo en el Presidente de la República y el Judicial en un sistema de tribunales.
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0: 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La Comisión de Presupuesto de la Cámara de Diputados, presidida por Cristina Villalba, aconsejó al plenario la aprobación con modificaciones al proyecto de ley que autoriza al Ministerio de Economía y Finanzas el pago de intereses por certificados de obras y autoriza la emisión de títulos de deuda pública hasta 40 millones de dólares con media sanción del Senado. 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
1: El presidente de la Cámara de Diputados, doctor Raúl Latorre, destacó el rol fundamental de las pequeñas y medianas empresas con la creación de empleo y el desarrollo económico del país. Fue tras su participación en el taller internacional de competitividad organizada por las embajadas de Estados Unidos, China, Taiwán y el Ministerio de Industria y Comercio.
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En la 104.1 frecuencia modulada, compartimos con la amable audiencia parte de lo que delinea el Plan Estratégico Seguridad para el Desarrollo 2023-2028. Allí donde esté la amenaza, allí llegará el Estado paraguayo, afirmó el presidente de la República, Santiago Peña, el 23 de febrero del 2026. El Estado paraguayo empleará todos sus medios institucionales, humanos y técnicos para defender a su población, sus instituciones, su territorio y su soberanía. La defensa nacional no es una acción aislada ni limitada a un solo organismo. Es la acción coordinada del conjunto del Estado. Cuando la soberanía, la integridad territorial o la seguridad de la población se ven amenazadas, el Paraguay activa todas sus capacidades políticas, diplomáticas, judiciales, militares, tecnológicas y sociales. Cada institución cumple su rol específico, pero lo hace en articulación con las demás, bajo el principio de unidad de acción y respeto al Estado de Derecho.

En la 104.1, frecuencia modulada, la historia y las memorias de nuestro país las compartimos con ustedes. Un enorme tronco que representa un lapacho esculpido en hierro y con un peso aproximado de media tonelada, ocupa el centro de la Plaza de Armas frente a la Cámara de Diputados, en las inmediaciones del Congreso Nacional y del Centro Cultural de la República El Cabildo. La obra representa una antigua tradición según la cual los conquistadores españoles plantaban un tronco de árbol en el lugar exacto de la fundación de una nueva ciudad y grababan allí la fecha y el nombre. El monumento fue creado por el escultor paraguayo Germán Gullari en homenaje a la fundación de Asunción, madre de ciudades y cuna de la libertad en América. Incorpora el escudo de nuestra capital, rodeado de cadenas rotas, símbolo de la libertad y la independencia de nuestra nación. Fue inaugurado en agosto del año 2008. Esto fue Historias y Memorias con una voz bien paraguaya.

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La Cámara de Diputados, presidida por el doctor Raúl Latorre, concedió la Orden Nacional al Mérito Comuneros al director de orquesta Diego Sánchez Hase y el premio Emiliano R. Fernández a la Orquesta Sinfónica del Congreso Nacional en reconocimiento a su extraordinario aporte a la cultura, la educación y la promoción del arte en el Paraguay, mocionadas por la legisladora Rocío Vallejo. 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